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4: BTS. Normal.

0: Seguimos con más NF Hits aquí en Tu Planeta. Llegó el momento del Dance Hit y esa junta ya la hemos visto en otras canciones, como por ejemplo en Blue, pero esta vez nos traen otra rola que va a ser un hit total. Estoy hablando de David Guetta, Bebe Rexha, que se juntaron para traernos Sad Girls. Dance Hit, rolón mi causa, que suena aquí en Planeta, tu música en inglés.
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1: Seguimos con Masterio Five Hits aquí en tu planeta y hoy he puesto el Ocho Maroya. Y he puesto Ocho Maroya y llega de la voz de Arianilla Grande, que la está rompiendo ahora en su tour mundial. Esta semana estuvo por Londres rompiendo sus conciertos y nos toca presentar esta canción que la sacó hace poquito nomás, single de su último álbum, que pertenece al mismo álbum de I Hate That Made You Love Me. Eso es Petal. Arena Grande, pues Ocho Maroyo y suena aquí en Planeta tu música en inglés.
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2: Continuamos con más Info Hits aquí en Tu Planeta y el momento del Smash Hit. Y en verdad nunca me vi venir en mi vida esta combinación, pero la verdad es que está chévere. La verdad es que está romanticona y me encanta. Esta canción pertenece al álbum No Me Arrepiento de Sentir Tanto de Karol G. Y se juntó para esta canción con Bruno Mars para traernos esta rol en inglés que se llama Still. Buena, me ha gustado, romanticona como tiene Bruno Mars y como tiene también a la Karol G, que puede ser bichota pero también romántica con todo. Esto es Smash Hit y suena aquí en Planeta Tu Música en inglés.
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3: Karol G, Bruno Mars,
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3: Number 5. Ariana Grande. Hate That and Made You Love Me.

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0: Continuamos con más Urife Hits aquí en Tu Planeta. Llegamos al puesto número 3, pero antes vamos con el segundo recuento. Jaded, Cold Whistle, Ella Langley, puesto número 15, 14 para Camera de Charlie XCX, 13 para Boston de Stella Lefty, 12 para Dead Fresh de Lil Baby, 11 para Normal de BTS, 10 para Aja de la gran Cardi B, en el 9 para Free Your Mind de Prospect Clooney, en el 8 para Petal de Ariana Grande, 7 para Vin Vanow, Morgan Wallen, 6 para Animal, Cat's Eye, 5 para Hate and Me You Love Me de Ariana Grande, 4 para I Knew It, I Knew You de Taylor Swift, y en el número 3 tenemos Die Die, Yo Yo, Shakira Burna Boy, que baja, perdón, que sube dos posiciones y suena aquí en Planeta Tu Música en Inglés.
1: 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Shakira, Burna Boy, Die Die.

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2: Veníamos escuchando Talk to You de Another E54 Ultra, bajando una posición. Eso quiere decir que hay nueva número uno, y esta vez en el número uno está Moving to the Sun de Huel, Ultranate y Email Angel, subiendo una posición y estando en la cima de los 25 hits con esta canción. Yo me quito, yo soy Jorge Aguayo. Nos encontramos sábados y domingos, como siempre, de 6 a 8 de la noche, presentándote este hermoso ranking por Planeta Tu Música en inglés. ¡Chao, chao!
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1: Huel, Ultranate, Email Angel,
0: Moving to the Sun.

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escuchando Birds of a Feather de Billie Eilish aquí en Tu Planeta y así arrancamos el after de hoy. El dorminguito de hoy, claro que yes, siendo las 9 y 15 de la mañana, aquí estamos conectadísimos, recontractivos, porque este domingo vamos a empilarnos como tiene que ser. Arrancamos una nueva semana ya a partir de mañana, entonces tenemos que tener todas las la buena vibra, toda la buena energía desde ya para tener una buena semana, para arrancar la semana con el pie derecho, pues. Y obviamente siempre acompañados de la buena musiquita en inglés de tus artistas favoritos solamente aquí en Tu Planeta. Así que sigue conectadísimo en los 107.7 de la FM, que esto recién comienza. Vamos con Clocks, Coldplay aquí en Planeta, tu música en inglés.

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Estás escuchando Levels de Avicii aquí en tu planeta. Y oigan, esto ha sido noticia, pero así, de esta semana. La real noticia, el real notición. ¿Qué pasó? Y es que en Hypen estrenó Bloody Paradise, videoclip grabado aquí, en Perú. Perú es clave, todos lo sabemos, ¿ah? ¿Eh? Y lo más gracioso es que yo no sé, o sea, para esto, voy a contar un poquito cómo ha sido esto. En Hypen sabe que Perú es clave y obviamente el grupo surcoreano eligió nuestro país como escenario para grabar parte del videoclip de Bloody Paradise, tema principal de su próximo mini álbum. El rodaje, bueno, pasó por distintos lugares de Barranco como la Bajada de Baños, el Mirador y el Mercado Capullo. Para esto, ellos no han cerrado todo Barranco, ¿ya? Uno, no han cerrado todo Barranco para poder grabar y toda la cosa. Dos, la Bajada de Baños y todo seguía normal. Lo que yo no entiendo es cómo no nos hemos dado cuenta que estaban ahí. Porque encima han grabado el fin de semana anterior a su concierto. Han estado acá en Perú como 5 días así seguiditos. Escúcheme, ¿cómo no nos hemos dado cuenta que han estado todo el tiempo ahí por las calles paseándose como si nada? Y encima, claro, siendo fin de semana que Barranco se llena al toque, fin de semana de tempranito, porque la gente que sale a correr así por Miraflores y todo igual se hace escapada para Barranco para pasear, desayunar, así buenazo. ¿Cómo no nos hemos dado cuenta? ¿Cómo no nos hemos dado cuenta de que estaban ahí todo el tiempo? Como todo un fin de semana completo paseándose por Barranco grabando, porque encima han sido de día. ¡Claro! ¡Qué loco, ah! ¡Qué loco! Ahí nos falló un poquito a todos nosotros, ¿ah? Ahí nos falló un poquito la chismosería, como diciendo, ¡ay, por qué hay tanta gente acá reunida! ¿Qué estarán haciendo? ¿Por qué estarán bailando por acá? ¿Qué es esto? Ahí nos faltó un poquito eso, ¿ah? Y capaz ahí nos dábamos cuenta y todos salíamos con foto con Enhypen, ¿ah? ¿Se imaginan? ¡Qué locura, de verdad! ¡Qué loco! Igual el equipo de Enhypen bien manejado lo han tenido para que no sospechemos absolutamente nada, para que no sepamos nada, para que... Porque nada ha sonado. Recién ahorita que ya salió el videoclip nos hemos dado cuenta. ¡Qué locura! Vamos con Boulevard of Broken Dreams, Green Day aquí en Planeta, tu música en inglés.

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escuchando God's Plan de Drake aquí en Tu Planeta. Y así arrancamos la segunda hora del After, siendo las 10:02 de la mañana. Vamos activando este dominguito que a veces nos cuesta despertarnos para poder activar el día como tiene que ser. Claro, si arrancas el día de temprano, pucha, todo el día está pero on fire. Está como con ganas de hacer de todo. Ir de compra, salir a caminar, a una vueltecita al parque. Los domingos también hay que aprovechar que también cierran como una las avenidas, ¿no? En distintos distritos, para momento de recreación, bicicleteada, salir a caminar. Entonces es un planzote, ¿eh? Es buen planzote para poder activar el domingo o también el desayuno, almuerzo. Desayuno slash almuerzo, porque muchas veces pasa que ya la flojera gana y a veces las mamás dicen, ¿no? Como que un desayuno contundente y ya está, ya no cocino más en el día. Yo sé que pasa eso bastante y es maravilloso. Vamos con Turn the Lights Off, Catullón, aquí en Planeta, tu música en inglés.

estamos escuchando Beautiful Things de Benson Boone aquí en Tu Planeta. Y a ver. Hagamos algo rapidito, ¿ya? Mira a tu alrededor. Ahora piensa un ratito. Si en este momento empezara un sismo, ¿sabrías exactamente dónde ponerte? Porque cuando empieza a temblar no es momento para estar pensando, ¿y ahora dónde me meto? ¿Ahora qué hago? ¿Dónde voy? ¿Dónde me paro? Nada. Así que hoy te dejamos una pequeña tarea. Identifica las zonas seguras de tu casa y también revisa cuáles son tus rutas de evacuación. Y si vives con tu familia, cuéntales cuáles son para que todos la conozcan, todos sepan, todos tengan conocimiento de esto. En nuestro post te mostramos dónde identificar una zona segura y qué lugares evitar. Revísalo en nuestro Instagram o en Facebook de Radio Planeta y encuentra más información en planeta.pe, porque los sismos no se pueden predecir, pero sí podemos prepararnos previniendo, y es una iniciativa de Radio Planeta y CRP Radios. Es muy importante estar siempre preparados, chicos. Esto no es algo así como que lo tomen así como a la ligera, ¿no? Como a la broma, nada. Es muy importante conocer. Todo lugar tiene su ruta de evacuación, no solamente cuando estás en un centro comercial, no solamente cuando estás en el cine, no solamente cuando estás en el mercado, no. En tu casa también tiene que haber una ruta de evacuación, tienes que identificar cualquier espacio seguro. Vamos con Creep, Radiohead, aquí en Planeta, tu música en inglés.

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1: Veníamos escuchando Dark Horse de Katy Perry y Juicy J aquí en Tu Planeta y así arrancamos la tercera hora del After. Tercera hora con toda la buena vibra, con toda la buena actitud aquí en Tu Planeta y quédate conectadísimo en los 107.7 de la FM porque esa tercera y última hora recién está comenzando y está pero potente. Vamos con Sunflower, Post Malone, Sweet Lee aquí en Planeta, tu música en inglés.

escuchando Begging the Maneskin aquí en Tu Planeta. Y oigan, les cuento que la cantante de Golden, la canción Golden de Keep Up Demon Hunters, obviamente conocen esa canción, pero es buenísima y me encanta. Les juro que la tengo en bucle en mi cabeza todos los días desde que me levanto, es maravillosa. Y lo mejor es que te levantas con energía cuando escuchas esa canción. Pero bueno, no me voy a desviar el tema. La cantante de Golden confesó que una reconocida estrella de Hollywood entre el público la puso tan nerviosa que terminó cometiendo algunos errores durante su presentación. ¿Y qué pasó? Lo que sucede es que en una reciente entrevista con The Times, la artista reconoció que cometió algunos errores durante su interpretación de la canción, especialmente en las notas más altas de esta canción. Y según explicó, la tensión aumentó cuando se encontró con la mirada del reconocido actor. Lo que dijo exactamente fue: estaba Leonardo DiCaprio justo delante de mí y como que cruzaron miradas y ella se dio cuenta que él no estaba sonriendo. O sea, nada. Aparte que la cara, pero seria de que no le gustaba la canción, pero para absolutamente nada. O no le gustaba la canción, o no le gustaba cómo cantaba, algo no le gustaba a Leonardo DiCaprio. Pero ella aseguró que en ese momento la puso muy nerviosa y de hecho ya se encontraba bajo presión, y al estar frente a numerosas celebridades, más tener la mirada de Leonardo DiCaprio, que no está sonriendo, pero para absolutamente nada, peor, pues todavía no podía llegar a las notas altas. Pero ella también en esta entrevista recordó un inesperado encuentro con Beyoncé y Jay-Z durante una fiesta posterior a esta ceremonia. Contó que Jay-Z se acerca para presentarse y ella también como que se puso a conversar con él y todo el tema, se puso a conversar con Beyoncé, a Beyoncé la considera una de sus grandes referencias musicales, y cuenta que Beyoncé se acerca a ella y le dice: tienes una voz increíble. Ella no podía más de la emoción, ella estaba recontra emocionada, su referente musical desde niña, que le diga como que sí, maravilloso, me encanta, yo claro que sí. No, olvídate, que te digan que tienes una voz maravillosa, la persona a la cual has admirado un montón de tiempo, maravilloso. Bueno, la mirada de Leonardo DiCaprio, sí, todo serio, no se le va a quitar. No se le va a quitar, pero se le arregló cuando Beyoncé le dijo algo bonito. Claro, pues bien merecido. Vamos con The Next Episode aquí en Planeta, tu música en inglés.

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0: escuchando End of Beginning de Joe aquí en Tu Planeta. Y así llegamos al final del after, mi gente. Espero que la hayan pasado recontra chévere, recontra cool. Recuerden que yo me voy, pero la buena música continúa. La buena música tiene para rato. La buena música no para, no se detiene. Conmigo es hasta mañana de 5 a 8 aquí en el after, para poder activar la tardecita de lunes del inicio de semana. Vamos con Feel This Moment, Pitbull, Cristina Aguilera, aquí en Planeta. Tu música en inglés. Bye bye.
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0: planeta, un nuevo fin de semana, unas nuevas emociones, nuevas posiciones, nuevo todo aquí en este ranking favorito de ustedes. Veníamos escuchando en el puesto número 14, I Just Might, de Bruno Mars, que baja dos posiciones aquí en la tabla, y quédense que esto recién comienza. Vamos ahora con el puesto número 13, un nuevo ingreso, No Time to Talk, de Jonas Brothers, aquí en el ranking planeta. Bienvenidos.
1: Puesto 13. Jonas Brothers. No Time to Talk. Nuevo ingreso.

0: puesto 8.
1: Tyler.
2: Chanel.

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1: Veníamos escuchando en el puesto número 8, Chanel de Tyla, que baja 3 posiciones en esta tabla. Pero antes de continuar con las siguientes canciones, vamos con un primer

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1: Puesto 14.
2: Bruno Mars. I just might.
3: Oh, I just might.
1: 13.
2: Jonas Brothers. No time to talk.
1: 12.
2: James Arthur.
1: Cars outside.
2: 11.
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2: Oliver Tree.
4: On and on and on.
2: Life goes on.
1: 10.
5: These beautiful things that I've got. Please.
1: Benson Boone.
2: Beautiful things.
1: 9.
2: Taylor Swift.
6: I knew it, I knew you.
1: 8.
2: Tyler.
6: Chanel.
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0: Ahora sí, ya que estamos con el primer refresh de cabecita, vamos con el puesto número 7, Golden, de K-Pop Demon Hunters, que baja sube dos posiciones en esta tabla. Así que sin más, esto es Golden, K-Pop Demon Hunters, aquí en el Ranking Planeta.
1: Puesto 7.
2: K-Pop Demon Hunters.
6: Golden.
8: New single.

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1: Veníamos escuchando en el puesto número 5, Don't Say You Love Me, de Jean, que sube 3 posiciones en esta tabla. Y ahora sí llegó tu momento favorito, porque tú lo pediste, porque tú decidiste, porque tú elegiste, porque tú votaste. Teníamos participando a She's the Best, de Troy Sivan, y Melatonin, de Tinashe. Y la ganadora es... ¡Tututután! She's the Best de Troy Sivan es la tuya de esta semana. Así que sin más, vamos con She's the Best. Aquí en Planeta, tu música en inglés.
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puesto 4. Molly, Silent Adi. Shake it to the max.

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2: Y nos estamos acercando al final. Veníamos escuchando en el puesto número uno Turn the Lights Off de Cato John. Y que bueno, que sube 5 posiciones en esa tabla. Al toque, puesto número 6 estaba. Y al toque en el puesto número 1. Pero ahora llegó el momento de conocer a la mega planeta de esta semana. Pero antes, vamos con un segundo y último recuento para la gente que no ha estado atenta, que se la ha perdido, porque yo avisé. Pero vamos con este segundo recuento.
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3: K-pop Demon Hunters Golden.
0: 6.
3: Stray Kids Do It.
0: 5.
3: Jin Don't Say You Love Me.
0: 4.
3: Molly, Silent Adi, Shake It to the Max.
0: 3.
4: Anxiety, keep on trying me.
5: Doechi,
3: Anxiety.
0: 2.
3: Tyler the Creator.

0: John. Turn the lights off. 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
1: Ahora sí, llegó el momento de conocer a la Mega Planeta de esta semana. Y la Mega Planeta es Stupid Song de Olivia Rodrigo. Es la Mega Planeta de esta semana por cuarta semana consecutiva. No hay quien la saque, no hay quien destrone a Olivia Rodrigo. Ella dijo, yo llegué para quedarme. Así que si quieren más cancioncitas, más emociones, nos vemos el próximo fin de semana con nuevas posiciones, nuevas canciones, nuevos ahí. Va a variar bastante. Ah, esto está bien candente, está bien contundente. Cada vez te sorprende más. Así que nos vemos el próximo fin de semana en el Ranking Planeta y los dejo con la Mega Planeta, que es Stupid Song. Olivia Rodrigo aquí en Planeta, tu música en inglés. Bye bye.
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0: Buenas tardes, Perú. Ya arrancamos con los UNIFE Hits aquí en Planeta Tu Música en Inglés. Yo soy Jorge Aguayo, me quedo contigo hasta las 8 de la noche. Dos horas hermosas poniéndote lo mejor de la música en inglés que suena aquí en ese planeta. Poniéndote las 25 mejores canciones que suenan a nivel mundial, que la rompen a nivel mundial y que suenan en ese ranking que te ponemos cosas inéditas, la verdad. Bueno, ¿pa' qué? Así que tú nomás goza y disfruta como siempre, sábados y domingos de 6 a 8 de la noche. Comenzamos con el puesto 25 con Earrings y Macintosh bajando 5 posiciones y tenemos nuestro primer nuevo ingreso del programa. Nuevo single de la reina del pop, Madonna, que se juntó con otra crack, Kylie Minogue, para traernos Love Sensation. Puesto 24, rompiéndola en el Reino Unido y suena aquí en Planeta Tu Música en Inglés. ¡Bienvenidos!
1: 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Madonna, Kylie Minogue, Love Sensation.
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0: Hit 23. Beyoncé.
1: Morning Dew.

Hit 22. Ella Landley, Morgan Wallen, I Can't Love You Anymore.

Hit 21. Hit 21. Future California Girls.

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2: Continuamos con más Unifed Hits aquí en Tu Planeta. Y las chicas de Heart to Hearts nos han traído una rola que está buena, ¿pa' qué? Que además me da sed. Me da sed, por Dios. ¿Sabes cómo se llama? Se llama Lemonade. Así que si quieres alguna excusa para hacerte tomarte algo en este fin de semana, mete tu limonadita con todo. Lemonade, Heart to Hearts, K-Hit. Y suena aquí en Planeta tu música en inglés.
0: 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Heart to Hearts. Lemonade.

0: Seguimos con más Unifa Hits aquí en tu planeta y llegó el momento de presentarte el puesto 18 y viene de la mano de unos chicos que de verdad la rompen, que subieron por Perú, que destrozaron en su concierto y que de verdad son cracks. Ellos son los Stray Kids y eso es This and That. Puesto 18, nuevo ingreso y sigue aquí conectado a los Unifa Hits por Planeta, tu música en inglés.
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2: Stray Kids, This and That.
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Kid 17. John Miami. Espen Dot.

Hit 16. Olivia Rodrigo. It's your big song.

0: Continuamos con más Urife Hits aquí en Tu Planeta. Llegó el momento de presentarte el puesto número 15. Pero antes, vamos con el primer recuento. 25 para Earrings de Malcolm Todd. 24 para Love Sensation, Madonna y Kylie Minogue. No ingreso para esta canción. 23 para Morning Dew de Beyoncé. 22 para I Can't Love You Anymore, el Alan Lee Morgan Wallen. 21 para California Girls, The Future. 20 para Ain't in LA, Adela. 19 para Bloodstream de Alisa Grace. 18 para This and That, The Stray Kids. 17 para Spend That de Young Miami. En el 16 para Stupid Son de Olivia Rodrigo. Y en el número 15 tenemos nuestro tercer y último nuevo ingreso del programa. ¿Qué tal junta con Whistle con Jaded? Perdón, te folié. Con Whistle, con Ella Langley y nos trajeron Jaded. Rolón, de verdad. Me encantó al escucharla a su volumen y suena aquí en Planeta Tu Música en inglés. Jaded, puesto 15.
1: 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Hit 15. Coy Whittle, Ella Landley, Jaded.
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1: 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Seguimos con más Unifa Hits aquí en Tu Planeta y un momento de presentarte al puesto número 13 y bajando 4 posiciones esta canción, que es buena, ¿para qué? Es buena, me gusta, Country, que está ahorita en vigencia, rompiéndola en los Estados Unidos of America. Esto es Boston, este es Lefty, puesto 13, y suena aquí en Planeta tu música en inglés.
2: 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Estela Lefty. Boston.

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